Olá, oyentes! Es hora de otro boletín cultural de nuestro servicio de radio internacional que transmite desde Brasil al mundo por onda corta. Los invito a un viaje musical por los estados de la Amazonía brasileña. Hoy continuamos nuestra visita al estado de Acre. El estado de Acre se incorporó a Brasil en 1903 tras intensas disputas territoriales durante el Auge del Caucho. La expansión económica de principios del siglo XX atrajo a migrantes de diversas regiones, especialmente del noreste de Brasil. Esta mezcla de poblaciones diversas dio origen a una cultura rica y variada en el estado, expresada a través de múltiples formas. La cultura de Acre también está influenciada por los países vecinos, ya que comparte frontera con Bolivia y Perú. Una de las figuras musicales más importantes del estado fue el pianista, compositor y arreglista João Donato. João Donato nació en Río Branco, la capital de Acre, en 1934. Su estilo característico fue una fusión creativa de jazz brasileño y ritmos caribeños. De adolescente, se mudó con su familia a Río de Janeiro, donde se sumergió en la samba e hizo historia como uno de los maestros de la bossa nova. El legendario músico falleció en julio de 2023 a los 88 años, dejando un legado incalculable. De Acre al mundo, João Donato.